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2: Son las 7:45, hora de ponerse en modo Mix.
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2: Son las 8:45 y tú estás en modo Mix.
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2: Son las 9:45 y estás en modo Mix.
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1: Buenas, ¿cómo van? Bien, aquí en este domingo. Espero que estén ustedes preparados porque ya ahorita a las 12 del mediodía se enlaza Mix Radio Colombia. Viene Mr. Bravo a prender la máquina del tiempo y a llevarnos hasta los años 2000. ¿Para qué? Para escarbar toda la música y toda la historia que pasó con el género urbano que llegó de Puerto Rico a Colombia y todo el género que empezó a crecer aquí en Medellín, en la costa, todo lo que pasó en los 2000. Aquí les vamos a estar contando la historia en un ratito. Llega Mr. Bravo a parcharla y a pasar increíble este domingo con Mix Radio.

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1: Bueno, pues, Valdemaro, ya nos estamos alistando. Mire, por aquí Mr. Bravo está prendiendo la máquina del tiempo porque en un ratito lo vamos a llevar para los 2000. Este nuevo programa que enlaza a toda Mix Radio Colombia y que va a comandar Mr. Bravo para contarles la historia del género urbano en el mundo y aquí cómo se gestó el primer movimiento del reggaetón en Medellín, en la costa, y cómo fue pasando toda la historia del género aquí en nuestro país. Para los 2000, en un ratito arranca aquí en Mix Radio Colombia.

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1: Saludos familia, ¿cómo están? Bienvenidos, eso es Palos 2000 por aquí por Mix Radio Colombia. A partir de este momento y hasta las 2 de la tarde, todo el sistema Mix Radio se conecta para disfrutar de una programación fantástica. Canciones que nos hicieron bailar, enamorar. Los primeros prohibidos fueron con estas canciones que hoy vamos a escuchar en Palos 2000. Y como les decía, a partir de ya todo el sistema Mix Radio se conecta. Bogotá 92.9, Manizales 95.1, Neiva 94.8, Valledupar 106.7, Medellín 89.9, Cali 101.5 y Barranquilla 103.9. Conectadas a partir de ya, porque nos vamos para los 2000. No solo será reggaetón lo que escucharemos, ¿no? Hoy también les voy a dar algo de EDM, quizás algo de salsa, porque recuerda que todos los géneros nos pertenecen. Somos Mix Radio Colombia. Todo el sistema Mix Radio conectado y quiero que te reportes ya en la Mix de tu ciudad para que me dejes el nombre de cuál es ese super retro mix, ese super clásico que te hizo bailar, cantar, enamorar también. Quiero que lo escribas ya en el Instagram de la Mix de tu ciudad. Y también recuerda descargar la app, ¿eh? Es súper importante que descargues la app. Descargue la app de Mix, es gratis. Y disfrute de este y de todos los shows de cada una de las estaciones en toda Colombia. ¡Nos fuimos para los 2000!
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0: Una canción escrita por 50 Cent, Dr. Dre, Lil Jon también metió mano. Esta canción la lanzaron el 7 de enero del 2003. Fue una canción que logró darle una importancia grandísima a 50 Cent en su momento, porque alcanzó a estar durante 9 semanas en el primer lugar en el Hot 100 de Billboard. Además, alcanzó 650 mil ventas digitales en su primera semana, un récord en ese momento. Logró también ser nominada como mejor interpretación de solista de rap, pero eso fue en el 2004. Y también esta canción logró ganar como mejor video de rap y mejor artista nuevo. Otro de los logros de esta canción de 50 Cent fue el 1.2 billones de views en YouTube y 8 certificaciones en Estados Unidos como platino. Número 1 en el 2003 en Billboard y uno de los clásicos del rap. 50 Cent sonando aquí en Palos 2000.
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celosa de Magnati Valentino con Héctor y Tito sonando aquí en Palos 2000 por Mix Radio Colombia. Nos subimos a la máquina del tiempo. ¿A qué año iremos? Hemos llegado al año 2003. En este año salieron canciones fantásticas que hoy día son clásicos. Pero les voy a dar un dato de lo que pasó en nuestro país precisamente en ese año en cuanto a tecnología. Por ejemplo, en este año los celulares que estaban de moda eran los Nokia 3310 o los 1100, ¿los recuerdan? Y los Motorola que estaban también en tendencia eran los T280 que tenían radio FM y ahí era donde la gente escuchaba sus canciones favoritas. Y ojo, recuerden, no teníamos internet móvil. Además, la música la comprábamos en CDs piratas y en MP3. Teníamos que ir a San Andresito para comprar el CD en 5,000 pesos. ¿Alguna vez compraste alguno? ¿Cuál fue el que compraste? Además, también pasábamos las canciones por Bluetooth o por infrarrojo, celular a celular. Se tardaban un montón. No sé si lo recuerdan. Además, entre esas cosas que sucedieron en el 2003, es que teníamos que ir a los famosos Café Internet, pagar 2,000 pesitos la hora para descargar canciones o videos. ¿Recuerdas que los descargabas a tu celular y que tenías que entrar a Ares? Era una eternidad. Y los canales que en ese momento estaban zumbando las canciones que hoy día se convirtieron en clásicos eran MTV Latino, HTV y mucha música. Aquí en Colombia los podíamos ver por Telemúsica. ¿Lo recuerdas? Yo sé que sí lo recuerdas. Entre esas canciones que se volvieron éxito en este año, en el 2003, está una que va a sonar a continuación. William Omar Landrón, el rey. Guaya, guaya.

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1: Aquí estoy, súper contento, súper feliz de acompañarlos en este...

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De día a 2 de la tarde por aquí por Mix Radio Colombia. Tu pana Mr. Bravo te acompaña y yo estaré súper contento, súper feliz que vayas hasta el Instagram de tu ciudad y me dejes el nombre de tu canción, esa canción que te marcó, esa canción que te hizo bailar, que te hizo lanzar los primeros pases prohibidos en la pista. Déjame el nombre en el Instagram de la Mix de tu ciudad, porque ya está conectado todo el sistema en esta segunda hora para disfrutar de las mejores canciones de Palos 2000, Cali 101.5, Manizales 95.1, Bogotá 92.9, Barranquilla 103.9, Medellín 89.9, Neiva 94.8 y Valledupar 106.7. Todo el sistema conectado para disfrutar de Palos 2000. 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Descarga la app y disfruta de este show y de todos los shows de cada una de las Mix en toda Colombia. Ok, vamos a continuar. Es momento de llamar a Aldo Ranks. La factoría. Panamá en la casa.

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2: Así iniciamos esta segunda hora de Palos 2000. Los mejores clásicos, todos los domingos de 2.

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se llama esta canción, Love Generation. Fue lanzada en octubre del 2005 y fue un éxito masivo en Europa, Australia y Nueva Zelanda. Bob Sinclair. Esta canción se mantuvo en el top 10 por varias semanas y estuvo 45 semanas en lista. Además llegó a ser el puesto 12 en el Reino Unido. Y es que esta canción ganó fama mundial porque logró ser el himno oficial de la Copa Mundial de Fútbol en el 2006, ¿lo recuerdan? Además entró en listas aquí en Colombia, Australia, Bélgica, Dinamarca, Alemania, Israel, Italia, México, Perú, Portugal y en Países Bajos. Bob Sinclair, qué buena canción. Regresé en el tiempo y en serio, me encantaba esa canción. Sobre todo porque no tenía ni pizca de vulgaridades y el silbidito era como muy bonito, ¿no? No sé, me encanta. Además, Bob Sinclair es uno de mis productores favoritos. Aunque él esta canción no la hizo en solitario. Esta canción la hizo al lado de Gary Payne, que también es la voz oficial del tema. Estás escuchando Palos 2000 por aquí por Mix Radio Colombia. Ok, ¿qué tal si le metemos un poquito de reggaetón? Daddy Yankee, muévete y perrea. 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

Ellos son los reyes del perreo, Alexis y Fido, sonando aquí en Palos 2000 por Mix Radio Colombia. ¡Qué buena canción! Tuve la oportunidad de entrevistarlos en Mix Barranquilla. Unos calidosos. Y aparte de talentosos. Claro que sí. Ok, es momento de viajar en el tiempo. Y la máquina del tiempo me ha traído a el año 2015. ¿Recuerdan qué estaban haciendo ustedes en el año 2015? Pues les cuento, en el año 2015, aquí en Colombia, pasaron cosas bien interesantes, como por ejemplo, arrancaba el streaming. Así es, en el año 2015 fue donde Spotify y YouTube empezaron a destruir al CD pirata. Las canciones se pegaban más por YouTube y por WhatsApp que por la radio. Comenzó a tener estos tentáculos muy productivos la radio, como el YouTube y otras plataformas. Además, ya estaba de moda el tema del iPhone y el Android. La gente se pasaba las canciones por WhatsApp y la ponía en los famosos parlantes JBL. Además, el Instagram y el Facebook eran claves para pegar temas. Los artistas, sobre todo en la costa, subían fragmentos de sus canciones bailando en la playa. Este es un gran año, el 2015. Lo viví, lo disfruté. Me encantó el 2015. Y hablando de canciones del 2015, en este año una canción se volvió bien especial. Y es que fue una canción que, a pesar que no sonó de entrada en la radio, se volvió himno tiempo después. Les estoy hablando de la canción de Juanchito.

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1: Ah, qué rico este Super Domingo aquí en Mix Radio Colombia. Sé que lo has disfrutado, yo lo he disfrutado y no imaginan cuánto. Estar con ustedes en toda Colombia se siente genial. Todo el sistema está conectado, disfrutando de Palos 2000, domingos de 12 del día a 2 de la tarde, por aquí por Mix Radio Colombia. Manizales 95.1, Cali 101.5,

0: 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Voy a cerrar el show de hoy con una canción que marcó un antes y un después en el flow colombiano, en el flow de mi tierra. Una canción que todo el mundo cantó. Y es que la gran mayoría se la aprendió. Sí. Yo sé que ahora que la suelte, vas a decir, ah, es cierto lo que dice Mr. Bravo. Desde San Andrés, mi pana Jiggy D. La fuga. En mi casa hay una fuga de gas y de agua. Abrazo grande para todos. Que tengan un resto de domingo genial. Sígueme en redes sociales, arroba soy Mr. Bravo. Soy Mr. Bravo, el único bravo de la radio en Colombia.
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0: En Mix 94.8 son las 12 en punto.
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1: Buenas, ¿cómo están? Héctor Betancourt es mi nombre y por aquí los estoy acompañando. Ya Mr. Bravo apagó la máquina del tiempo. Estuvimos dándole una vuelta a los años 2000 a escuchar todas las canciones que le dieron origen al género urbano en Latinoamérica, en el mundo, y también cómo nació el reggaetón aquí en Colombia para los 2000, todos los domingos desde las 12 del mediodía hasta las 2 de la tarde, para que no se lo vayan a perder. Mañana, puente festivo, prepárense porque también vamos a estarlos acompañando desde muy temprano. Si usted va a conducir, si usted de pronto se va a hacer un asadito por ahí con familia o amigos, aquí está Mix Radio con música increíble para que la pase muy, muy, muy bien en este puente festivo. Les saludo y les acompaño con música super top como esta.

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Bueno, aquí estamos en este puente festivo, puente nuevecito. Este puente lo estamos estrenando apenas. Este 2026, ustedes y yo estamos reescribiendo la historia de los festivos en Colombia. Primer año en la historia que se va a celebrar el Día de la Virgen de Chiquinquirá. Vamos a ver mañana si vemos banderitas de la Virgen, banderitas blancas de pronto puestas ahí en las casas, en las ventanas. Y mañana pues estaremos escribiendo la historia de los festivos en Colombia. Primer puente festivo de la Virgen de Chiquinquirá. Y eso pues nos va a poner muy felices. Mientras tanto, aquí les tengo música super top para este fin de semana de puente en Mix Radio Colombia. 1, 2, 3 y...

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2: Son las 2:45 y estás en modo Mix.
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1: Dominguito de sol, dominguito de descanso para muchos. Otros están viajando. A usted que está acabando de llegar aquí a la ciudad de Neiva, bienvenido. Espero que la pase muy, muy, muy bien. Hay muchas cosas muy, muy chéveres por hacer por acá. Si usted es de los que le gusta la comida, se va a encontrar con una oferta gastronómica muy, muy, muy chévere. Si le gusta el entretenimiento, también va a encontrarse muchos lugares, va a encontrarse muchos sitios, va a encontrarse mucha gente increíble para que la pase muy bien. Espero que se hidrate muy bien, que tenga listo su protector solar y que la pase una chimba. Usted que está descansando y ya alistándose para entrar nuevamente a la normalidad de su estudio en la universidad, en el instituto, espero que les vaya muy bien. Vamos a descansar con todo, vamos a disfrutar este puente festivo de la Virgen de Chiquinquirá, que es mañana, y mientras tanto, les tengo música perfecta para este domingo en modo Mix Radio.

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1: Valdemaro, temporada de fiesta del fútbol. Ya conocemos a los cuatro equipos que pasan a semifinales y me gustaría que ustedes fueran haciendo como que un balance ahí y me contaran a cuál equipo le van a ir ustedes para el campeonato de este año 2026. ¿Quién cree que se va a llevar la copa para su país durante todos estos cuatro años? Váyanme comentando por aquí que yo los leo en el WhatsApp 321-6142-948. Héctor Betancourt es mi nombre. Encantado de acompañarlos aquí en Mix Radio en este puente festivo.

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Mientras tanto, aquí seguimos parchándola con música muy, muy, muy prendida, música super top como esta.

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2: Son las 3:45, tú estás modo mix.
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1: Valdemaro, aquí estamos en esta temporada futbolera, temporada que ha tenido a mucha gente muy emocionada. Nosotros, pues aquí en Colombia, nos puso un poquito triste la eliminación de la CL. Esta semana creería yo que se debe conocer cuál es el futuro del profe Néstor, si va a continuar o no. Al parecer, pues empiezan a conocer muchas cositas que estaban por ahí escondidas. Todo parece indicar que el profe Néstor desde el mes de mayo había renunciado ya a la federación, le ha pasado la carta, le ha dicho que él ya no iba más. Vamos a ver si eso pues se va a aceptar, y antes de que cumpla el contrato ahorita, al final del mes de julio, pues decide dar un paso al costado, o le dicen no, se le va a renovar el contrato, y conoceremos cuál va a ser el futuro de la Selección Colombia. Mientras tanto, todo el mundo enfocado en las semifinales de la copa más importante del fútbol en el mundo. Vamos a ver cuál va a ser el equipo y la selección campeona.
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1: Bueno, pues aquí estamos en este domingo acompañando a la gente que va parchándose la emisora mientras va viajando. A usted que va por la ruta 45, cuénteme a ver cómo encontró los peajes. Ya le empezaron a cobrar la nueva tarifa, subió un poquito el peaje de aquí de Los Cauchos, como 2,400 pesos aproximadamente. Entonces, para que se vaya mentalizando, porque a veces uno como que no lleva el efectivo y se mete una embalada ahí. Entonces, pues para que lo vayan sabiendo, porque si va bien para el sur, pasando de Altamira, le va a tocar pagar esos tres peajes. Y me cuentan a ver cómo le fue con la ruta, si ya estrenó la doble calzada aquí entrando a la ciudad de Neiva, cómo la encontró, está funcionando bien, están funcionando todas las islas de los peajes. Cuénteme a ver cómo le fue saliendo y entrando aquí a nuestra ciudad. Mientras tanto, aquí yo les tengo música perfecta para que vayan conduciendo, para que parchen y la pasen muy bien en este domingo, antes del puente festivo de la Virgen de Chiquinquirá aquí en Colombia.

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2: Son las 4:45 y estás en modo mix.
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1: Valdemaro, yo estoy feliz aquí viendo todos los memes y todas las cosas que están pasando alrededor de Haaland, el jugador que... este año ha sido la estrella del mundial, es el personaje más icónico de este mundial, ha pasado inclusive por encima de Messi, por encima de Mbappé, todo el mundo está hablando de él, todo el mundo está haciendo memes, todo el mundo está haciendo videos, hay mucha gente que lo está imitando por allá, en estos momentos, pues miren, hay un videito que les dejamos ahí en nuestras redes sociales, va a ser para nuestro Instagram y ahí le contamos un poquito de la historia de Haaland y todo lo que está pasando con la canción que han hecho, con como que la historia de hacerse los que reman en el barco vikingo mientras tocan el tambor. Está muy, muy, muy curioso todo lo que está pasando con el androide Haaland. Vaya que ahí les tengo también los mejores memes de Haaland en nuestro portal web www.mixradio.co.

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1: Aquí acompañándolos a despedir ya los rayitos del sol de este domingo y alistándonos para mañana el puente festivo. Mire, este es un recordatorio para que desactive la alarma. Por favor, desactívela porque mañana es puente festivo. Hay mucha gente que no lo tiene marcado en el calendario porque usted ve y el calendario se lo dieron a final del año pasado. Entonces ahí no aparece en rojito todavía porque no lo han decretado. Entonces mañana puente festivo. No quiero que les va a estar sonando la alarma para las 4 de la mañana y se despierten ahí de mal genio, para que disfruten. Y mañana celebramos el Día de la Virgen de Chiquinquirá aquí en Colombia. Vamos a estarles acompañando con música muy, muy, muy, muy, muy bacana, pues, para que ustedes la pasen súper bien. Desde tempranito aquí va a estar Mix Radio Colombia acompañándolos con música, una chimba como esta. Sí.

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2: Bueno, pues vea, yo ya me estoy alistando para ver qué va a pasar en las semifinales de la copa más importante del fútbol en el mundo. Ya tenemos a los cuatro equipos que van a disputarse semifinales. Y de ahí la final. ¿Cuál ustedes creen que va a ser la selección que este año se va a llevar la copa para su país? Durante 4 años va a estar allá guardadita. No sabemos si va a aguantar frío, si va a aguantar calor. Los 4 años la copa. Vanme contando por aquí que yo los leo en nuestro WhatsApp 321-6142-948. Mi nombre es Héctor Betancourt. Siempre será un placer acompañarlos. Mañana nos oímos. Mañana puente festivo de la Virgen de Chiquinquirá.

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2: Son las 5:45, estás modo Mix.

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2: Son las 6:45 y estás en modo Mix. 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